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3: Muy feliz tarde de lunes, amigos y mis enamoradas de Amor 93.1, solo música romántica. Soy Carlos Piña, te acompaño la siguiente hora y estaré contigo, cerquita de ti, también en tu celular, por la app de iHeartRadio. Estamos en contacto en mis redes sociales, en Facebook me puedes buscar como Carlos Piña en Amor para que me dejes tus comentarios, para que me digas cómo estás, qué andas haciendo, cómo te fue con la lluvia aquí en Guadalajara. Y recuerda que vamos a estar juntos también por la aplicación iHeartRadio en tu celular. Vamos a iniciar con fe y la fuerza del destino en Amor 93.1.

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Yuridia nos dice, lo siento, mi amor, y la escuchaste aquí en Amor 93.1, solo música romántica. Soy Carlos Piña, te estoy acompañando esta tarde de lunes, también por la app de iHeartRadio en tu celular. Esta tarde te estoy preguntando, ¿tú te consideras una persona que posee autoconfianza? Bueno, déjame platicarte que para poder adquirir seguridad o autoconfianza, hay que liderar con nuestras propias fortalezas. Hay que trabajar en las áreas que más destacas. Puedes organizar, por ejemplo, tu día para enfocarte en algo que eres bueno. Esto te llevará a tener más éxitos porque seguramente si desarrollas una habilidad y lo haces enriqueciéndola con más conocimientos, pues esa experiencia te va a ayudar a sentirte más confiado, más confiada y más seguro. También hay que monitorear tus triunfos, ¿eh? Empieza todos los días con una lista de pendientes realista, con tareas que puedas ir tachando conforme va avanzando el día. Cada vez que cumplas con un deber, cada vez que cumplas ahora sí que con tu tarea, pues sentirás que vas aumentando tu fuerza, que va aumentando tu conocimiento, y eso va a enriquecer tu seguridad. Vamos a seguir platicando de esto, pero mientras, amigos, vamos a continuar escuchando a Camila. Nos trae esto que se llama Bésame. La escuchas o los escuchas aquí en Amor 93.1, solo música romántica, y también por la app de iHeartRadio en tu celular.

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Acabamos de escuchar a Gloria Trevi, No Estás Sola, aquí en Amor 93.1, solo música romántica. Soy Carlos Piña, ya tenemos las 6:31 y te sigo platicando que tener confianza en uno mismo, pues significa, amigos, saber que venga lo que venga, tú vas a poder con ello. Tener convencimiento de que siempre tus fortalezas serán mayores que tus dificultades. Y fíjate que, por el contrario, no vas a tener confianza en ti mismo hasta que no dejes de etiquetarte negativamente, porque muchas veces decimos, híjole, qué tonto soy, te equivocas y luego empiezas a hablarte feo. Esas etiquetas son limitantes, muchas veces nos las pone otra persona, pero esas etiquetas, lo más grave es que a veces nos las ponemos nosotros mismos, cuando no deberíamos de pensar de esa manera, porque todos nos equivocamos. En realidad, cuando nos ponemos etiquetas limitantes, estamos haciendo una caricatura de nosotros mismos. Y bueno, pues entonces eso es lo que también le estamos transmitiendo a los demás. Mejor, por el contrario, cuando cometas un error, reconoce que te equivocaste. Todos los seres humanos nos equivocamos. Y cuando te equivoques, háblate bonito. Di, bueno, hoy la regué, pero voy a solucionar esto y lo voy a mejorar. Teniendo autoconfianza y seguridad en ti mismo, proyectas esa seguridad. Así que entonces, pues para tener autoconfianza se requiere también trabajar en el amor propio. Vamos a continuar, amigos, esta tarde escuchando a Duncan Du. Nos traen En Algún Lugar. Los vamos a escuchar aquí en Amor 93.1, solo música romántica, y también por la app de iHeartRadio.

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Acabamos de escuchar a José José, Quiero Perderme Contigo, aquí en Amor 93.1, solo música romántica. Soy Carlos Piña, continúo contigo también en tu celular por la app de iHeartRadio y esta tarde de lunes quiero compartirte nuestra afirmación de hoy, que dice de la siguiente manera: mi mente está programada para crear riqueza desde la pasión, la ética y el propósito. Confío en que siempre habrá nuevas puertas abiertas para crecer con amor. Claro que sí, confía en que siempre habrá nuevas oportunidades. Esta afirmación, amigos, la van a encontrar publicada en mis redes sociales. En Facebook estoy como Carlos Piña en Amor, para que me sigan. Y vamos a continuar escuchando a Alejandro Fernández, Si He Sabido Amor, en Amor 93.1, solo música romántica.

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2: Es tarde de lunes y vamos a iniciar la hora de Luis Miguel juntos aquí en Amor 93.1, solo música romántica. Soy Carlos Piña, continúo contigo, acompañándote también en tu celular por la app de iHeartRadio. Y hoy, amigos, tenemos duelo de canciones. Hoy participan dos canciones de Luis Miguel en una contienda donde solamente una de estas dos será ganadora y es la que vamos a escuchar al final del programa. El duelo de canciones de hoy está entre Te Extraño y Sabor a Mí. ¿Cuál de estas dos canciones quieres escuchar? Vota por tu favorita en mis redes sociales. Te recuerdo que en Facebook me encuentras como Carlos Piña en Amor. Ahí me puedes dejar tu voto en comentarios. Y iniciamos juntos aquí en Amor 93.1.
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2: Escuchamos a Luis Miguel. Esto se llama Solamente Una Vez. Bienvenidos.

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Acabamos de escuchar al sol que nos trajo y lo escuchaste aquí en Amor 93.1, solo música romántica. Yo soy Carlos Piña, gracias por escucharme esta tarde de lunes, iniciando semana juntos, la primera semana de este mes de agosto, ya el octavo del año, se nos está yendo rapidísimo el tiempo. Y bueno, yo con mucho gusto te acompaño también por la app de iHeartRadio en tu celular. Amigos, hoy tenemos duelo de canciones y recuerden que hay dos canciones de Luis Miguel, solamente una gana al final del programa y es la que vamos a escuchar. El duelo de canciones de hoy está entre Te Extraño contra Sabor a Mí. ¿Cuál quieres escuchar? Vota por tu favorita a partir de este momento. Comenzamos a contar los votos y la que más tenga votos es la que gana. Marisol Luna ya votó y me dice, Carlos, yo voto por Sabor a Mí. Pues mucha suerte, Marisol. Ojalá que sea la que gane. También por acá, Fernando Hernández dice, Carlos, buenas noches, yo voto por Sabor a Mí. Y manda un saludo para Lomas de Polanco de parte de Fer. Claro que sí, Fer, gracias. Saludos también a Margarita Bustamante y a Aldair Bustamante. Hoy, amigos, Aldair Bustamante está cumpliendo años. Muchas felicidades. Que pase un muy feliz cumpleaños y que todos sus deseos se hagan realidad. También tengo saludos para Jesús Álvarez. Saludos para Antonio Gómez, que dice, Carlos, después de un día largo de compras con la familia, ya voy para casita. Muchas gracias, Antonio, por acompañarme. Saludos también para Eva Rodríguez, que me escucha en Georgia, en Estados Unidos, y para toda la gente bonita que se sigue reportando. Ahorita comienzo a leer, amigos, sus mensajes de amor, porque recuerden que también me pueden enviar sus dedicatorias para esa persona especial. Por el momento viene Luis Miguel, Motivos, aquí en Amor 93.1, solo música romántica.

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Acabamos de escuchar al sol, es Luis Miguel, que nos trajo Más en Amor 93.1, solo música romántica. Soy Carlos Piña, gracias a ti que me estás escuchando en tu celular por la app de iHeartRadio. Y esta tarde de lunes, amigos y mis enamoradas, quiero compartirles algunos mensajes de amor que me están enviando a través de mis redes sociales, como este que dice: ¿qué tal, Carlos? Mi nombre es Leonardo Villaseñor. Quiero mandar saludos a mi esposa Isadora Loera. Hoy es su cumpleaños. Años, muchas felicidades. Y con el paso de los años se pone más hermosa, qué bonito. Muchas felicidades, mi querida y amada Isa. Deseo que Dios y la vida te sigan dando más felicidad y emociones. Yo me encargaré de darte mucho amor, que siempre tengas salud y alegría. Qué bonito mensaje, muchas gracias por compartir, Leonardo Villaseñor. Y de nueva cuenta, felicidades para Isadora Loera hoy en su cumpleaños. También tengo por acá otro mensaje que dice: buenas noches, Carlos, soy Verónica Zazueta. Le quiero mandar un saludo muy cariñoso a mi novio Jorge Pardo. Me hace muy feliz. Cada vez que salimos tiene muy buen sentido del humor y es muy tierno conmigo. Ya quedan pocos caballeros como él. Tiene muy buenos modales y es una persona muy atenta. Eso hace que cada día me enamore más de él. Y le manda un beso. Va de parte de Verónica Zazueta para Jorge Pardo. Muchas gracias, amigos, por compartir sus pensamientos, sus poemas, felicitaciones para esa persona especial. Vamos a continuar escuchando a Luis Miguel. Nos trae esto que se llama Tu Mirada. Lo vas a escuchar aquí en Amor 93.1, solo música romántica, y también por la app de iHeartRadio. Soy Carlos Piña. Síguenos en nuestra página oficial de internet buscándonos como amorfm.mx.

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No me platiques más, nos dice Luis Miguel, y lo escuchaste aquí en Amor 93.1, solo música romántica. Tengo saludos, amigos y mis enamoradas, para Marisol Luna, para Jesús Álvarez, para Geno, que ya se está reportando. Saludos también para Luisa Fierros en Tlajomulco, Antonio Gómez, Eva Rodríguez, Robert de la Ciudad de México, y también para Margarita Bustamante. Saludos de igual forma para Fer, que me escucha en Lomas de Polanco. Y tengo, amigos, un último mensaje de amor que les voy a compartir, que dice: hola Carlos, soy Marta Flores, quiero mandar un saludo a mi esposo Jaime, todos los días te escucha, dice que haces más amena la tarde, muchas gracias. Él trabaja en un taller mecánico y le gusta mucho toda la música que ponen ahí, en especial esta hora, que es la hora de Luis Miguel. Pues muchas gracias, mi querida Marta, y saludos para tu esposo Jaime. Amigos, vamos a continuar escuchando a Luis Miguel, nos trae Perdóname, aquí en Amor 93.1, solo música romántica. Ya viene la canción ganadora del duelo de canciones, no le cambies.

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Y amigos, ya tenemos canción ganadora del duelo de canciones. Esta noche le ganó Te Extraño a Sabor a Mí. Y vamos a escuchar a Luis Miguel aquí en Amor 93.1, solo música romántica. Esta es la ganadora del duelo de canciones.

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3: Es noche de lunes y te doy la bienvenida a Amor 93.1, solo música romántica. En este momento vamos a iniciar Luna de Amor, que también puedes escuchar en tu celular por la app de iHeartRadio. Yo soy Carlos Piña, amigos y mis enamoradas, soy su amigo de la noche, y hoy les quiero platicar que todos en algún momento de nuestra vida, pues guardamos secretos y no creemos que sea necesario revelarlos, ¿verdad? Pero, ¿qué pasa si esos secretos se los comienzas a ocultar a tu pareja? A ver, ¿tienes algún secreto que no le has contado? ¿Eso cómo te hace sentir? Me gustaría que me platiques y lo puedes hacer a través de mis redes sociales. En Facebook estoy como Carlos Piña en Amor. Te doy la bienvenida a Amor 93.1. Y vamos a iniciar esta hora escuchando a La Maldita Vecindad, que nos traen Kumbala también por la app de iHeartRadio. Bienvenidos.

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0: Rocío Dúrcal nos trajo Fue un placer conocerte y la escuchaste aquí en Amor 93.1, solo música romántica. Yo soy Carlos Piña, soy tu amigo de la noche, gracias por acompañarme en esta luna de amor. Amigos, mis enamoradas, les quiero contar una historia tibetana que habla de que un día un viejo sabio preguntó a sus seguidores lo siguiente: ¿por qué la gente se grita cuando están enojados? ¿Tú te lo has preguntado? Bueno, pues te platico que los hombres pensaron unos momentos, porque perdemos la calma, dijo uno, por eso gritamos. Pero, ¿por qué gritar cuando la otra persona está a tu lado?, preguntó el sabio. ¿No es posible hablarle en voz baja? ¿Por qué gritas a una persona cuando estás enojado? Los hombres dieron algunas respuestas, pero ninguna de ellas satisfacía al sabio. Finalmente, el sabio explicó: cuando dos personas están enojadas, sus corazones se alejan mucho. Para cubrir esa distancia deben gritar para poder escucharse. Mientras más enojados estén, más fuerte tendrán que gritar para escucharse. Uno a otro tendrán que gritarse a través de esa gran distancia. Luego, el sabio continuó: ¿qué sucede cuando dos personas se enamoran? Ellos no se gritan, sino que se hablan suavemente. ¿Por qué? Porque sus corazones están muy cerca. La distancia entre ellos es muy pequeña. El sabio sonrió y dijo: cuando se enamoran más aún, ¿qué sucede? No hablan, solo susurran y se vuelven aún más cerca en su amor. Finalmente no necesitan ni siquiera susurrar, solo se miran y eso es todo. Así es cuán cerca están dos personas cuando se aman. Y luego el sabio agregó: cuando discutan, no dejen que sus corazones se alejen. No digan palabras que los distancien más. Puede llegar un día en que la distancia sea tanta que no encuentren más el camino de regreso. Qué bonita enseñanza, amigos, nos deja esta reflexión. Hay que aplicarla. Cuando estés enojado, trata de tomar un poco de aire, trata de poner un poco de paz y calma en tu entorno, en tu corazón, y entonces dialoga con la otra persona. Porque no vaya a ser que realmente cuando haya tanta distancia entre ustedes, no encuentren el camino de regreso. Vamos a continuar escuchando esta noche a Shakira. Nos trae Que me quedes tú y la escuchas aquí en Amor 93.1, solo música romántica.
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0: Lo que escuchamos se llamó Cómo dueles en los labios, estuvo a cargo de Maná y lo escuchaste aquí en Amor 93.1, solo música romántica. Yo soy Carlos Piña, amigos y mis enamoradas, muchísimas gracias por acompañarme esta noche de lunes. A mí me encanta estar con ustedes, ya saben que voy cerquita de ustedes en su automóvil, los acompaño también en el transporte público, en los taxis de las distintas plataformas y donde quiera que estés te envío un abrazo. Hoy te estoy preguntando, ¿tú le guardas algún secreto a tu pareja? A ver, recuérdalo, platícame. Y mientras quiero compartirte este mensaje que me envía Sandra Olivares, que dice, hola Carlos, buena noche. Fíjate que yo he tratado de ser lo más transparente que puedo con mi pareja y creo que él tampoco me oculta cosas, pero con el tema de esta noche hiciste que me acordara de una frase que dice, el corazón de una mujer es un profundo mar de secretos. Así que todos guardamos algo muy dentro que no podemos decir ni revelar. Muchas gracias, Sandra Olivares. Bueno, estoy de acuerdo contigo en que todos tenemos cosas que no nos atrevemos a contarle absolutamente a nadie, ni a un amigo, a una amiga, ni a nuestra pareja, ni a nadie. Pero en una relación de pareja, amigos, la sinceridad total y absoluta, pues es uno de los grandes requisitos para que la relación prospere y para que no se produzca desconfianza. Guardar secretos que no afectan la relación también demuestra respeto por la individualidad de cada quien. Ahora, en una relación de pareja, confiar el uno en el otro es una de las bases de confianza y el tener secretos no debería significar que se esté traicionando o mintiendo a la otra persona. Por eso te estoy preguntando, ¿tú qué opinas? ¿Es bueno guardarle secretos a la pareja? Y platícame si tú le guardas alguno, me puedes platicar a través de redes sociales, recordándote que en Facebook estoy como Carlos Piña, enamora, ahí me puedes enviar un mensaje inbox. Y amigos, pues vamos a continuar escuchando a Juan Gabriel, nos trae esto que se llama Querida, lo vas a escuchar aquí en Amor 93.1, solo música romántica y también por la app de iHeartRadio.
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0: Lo que escuchamos se llamó Tu Eterna Pesadilla. Es Flans en Amor 93.1, solo música romántica. Yo soy Carlos Piña, gracias a ti que me estás escuchando también en tu celular por la app de iHeartRadio. Hoy lunes te quiero preguntar, ¿tú sabes que hay personas que nos hacen sentir bien, que nos dan paz y que muchas veces puedes tener buena química con ellas? Bueno, nada más te quiero recordar que las apariencias engañan, pero la energía no miente. Cuando una persona tiene un buen corazón, se ve de lejos. Las apariencias se construyen, pero la esencia siempre se revela. Nadie puede ocultar quién es realmente y lo que trae consigo, porque la energía habla mucho más que las palabras. La energía revela las intenciones que lleva el alma. Es la energía la que marca el tono, la belleza y el bienestar. Las personas más bellas, amigos, son siempre las que nos abrazan desde adentro, las que nos hacen sentir bien solo con su presencia, las que poseen un aura de cariño, de bondad y de luz. Porque una cosa es cierta, las apariencias engañan, pero la energía siempre transmite la verdad. Yo soy Carlos Piña, soy tu amigo de la noche. Gracias por acompañarme en esta luna de amor. Vamos a continuar escuchando a las Hash, que nos traen Odio a Marte.
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1: Amigos, les quiero compartir el siguiente mensaje de amor que viene de parte de Carmen para su esposo. Y dice: hola Carlos, me gustaría que en esta luna de amor pudieras decirle a mi esposo que a pocas noches de cumplir nuestro primer aniversario de casados, me gustaría decirle a David que lo amo mucho. Cada día hay algo en él que me gusta más y me hace recordar el por qué nos escogimos. Es un mensaje de amor en esta luna de amor.

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3: Iniciamos otra hora juntos aquí en Amor 93.1, solo música romántica. Soy Carlos Piña, tu amigo de la noche. Te doy la bienvenida a la segunda hora de Luna de Amor, que también compartimos por la app de iHeartRadio. Y hoy, amigos, les estoy preguntando, ¿tú le guardas algún secreto a tu pareja? ¿Eso cómo te hace sentir? Puedes participar con tus comentarios a través de mis redes sociales, recordándote que en Facebook estoy como Carlos Piña en Amor, para que participes. Vamos a iniciar esta hora escuchando a Lu, que nos trae Por Besarte. La vas a escuchar por la app de iHeartRadio y aquí en Amor 93.1,

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Yuridia nos trajo Si quieres verme llorar y la escuchaste en Amor 93.1, solo música romántica. Soy Carlos Piña, te sigo acompañando también en tu celular por la app de iHeartRadio. Hoy lunes, amigos y mis enamoradas, les estoy preguntando, a ver, ¿tú le guardas algún secreto a tu pareja? Participa con tu respuesta en mis redes sociales, en Instagram también me puedes seguir buscándome como @carlosp_locutor. Amigos, fíjense que guardar algún secreto a tu pareja no debería de afectar la relación, pero guardar ciertos secretos puede tener sus consecuencias, porque hasta cierto punto le estás ocultando información a tu pareja. Probablemente esto sí puede influir en su relación, puede ser de manera negativa, así que si surge algún tema de conversación o situación en relación a ese secreto, obviamente te puede incomodar y tratarás de evitar hablar de ello poniendo en evidencia algo que escondes. Considera que si guardas un secreto, también estarás llevando una carga emocional y hasta cierto punto, amigos, puedes sentir culpa y esto a la larga podría afectar su relación. Guardar algún secreto también se puede deber a que no te muestras tal y como eres. De ese modo, tú te autocensuras y no te abres por completo hacia tu pareja. Hoy te estoy preguntando, ¿tú le guardas algún secreto a tu pareja? ¿Por qué razón y cómo te hace sentir? Platícamelo, lo puedes hacer en mis redes sociales y mientras vamos a continuar escuchando a Rosana. Nos trae Si no estás aquí, la escuchas aquí en Amor 93.1, solo música romántica y también por la app de iHeartRadio.

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0: Se llama 100 años, escuchamos a Diana Vanoni a través de Amor 93.1, solo música romántica. Yo soy Carlos Piña y esta noche, amigos y mis enamoradas, estoy platicándoles acerca de los secretos hacia las parejas. Ya hemos platicado algunos motivos del por qué tenemos secretos y todos guardamos alguno. A ver, amigos, ¿ustedes recuerdan el dicho, lo que no fue en tu año, no fue en tu daño? Bueno, pues si ese secreto fue antes de conocer a tu pareja y no es relevante en la actualidad, entonces, ¿por qué tendría que afectar su relación? Ahora, considera que si después de comenzar su relación hubo alguna situación que es importante que tu pareja lo sepa, quizá vaya a afectarles y es importante que lo analices, pero sí evalúa en diferentes escenarios lo que podría suceder al momento de platicarle ese secreto a tu pareja. A veces, amigos, tenemos miedo de que nuestra relación termine, pero también es importante la sinceridad por ambas partes. Así que tú decides qué es lo mejor para los dos, si seguir guardando el secreto o siempre conducirse con honestidad. Vamos a continuar escuchando a Ricky Martin. Nos trae Te extraño, te olvido, te amo, aquí en Amor 93.1, solo música romántica.
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Se llama Te Quiero. Escuchamos a Hombres G en Amor 93.1, solo música romántica. Soy Carlos Piña, te quiero compartir también nuestra afirmación de hoy lunes, que dice de la siguiente manera: mi mente está programada para crear riqueza desde la pasión, la ética y el propósito. Confío en que siempre habrá nuevas puertas abiertas para crecer con amor. Siempre, amigos, hay que creer que vendrán nuevas oportunidades. Esta afirmación la puedes volver a leer, repetir, compartir. La vas a encontrar publicada en mis redes sociales. En Facebook estoy como Carlos Piña en Amor. Y también me puedes seguir en Instagram como @carlosp_locutor. Me despido. El día de mañana te acompañamos de la siguiente manera. Mi compañera Lorena Saavedra estará contigo de 6 de la mañana a 10 de la mañana. Yo, Carlos Piña, estaré contigo de 10 de la mañana a 2 de la tarde. Luego viene Carla Moreno de 2 de la tarde a 6 de la tarde y Lorena Saavedra te estará acompañando de 6 de la tarde a 10 de la noche, para que nos escuches aquí en Amor 93.1, solo música romántica, y también por la app de iHeartRadio. Nos despedimos con Alejandro Sanz y Si Fuera Ella. Muchas gracias, buenas noches, hasta mañana.

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1: El secreto de la vida es este: la vaca no da leche. ¿Qué dices? Preguntó el joven. Tal cual escuchas, hijo, la vaca no da leche. Hay que ordeñarla. Tienes que levantarte a las 4 de la mañana, ir al campo, caminar por el corral lleno de excremento, atar la cola y las patas de la vaca, sentarte en un banquito, colocar el balde y hacer los movimientos adecuados. Ese es el secreto de la vida. La vaca, la cabra o la llama no dan leche. ¿Las ordeñas o no tienes leche? Hay una generación que piensa que las vacas dan leche, que las cosas son automáticas y gratis. Deseo, pido y obtengo. La felicidad es el resultado del esfuerzo. La ausencia de esfuerzo genera frustración.
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3: Las 6 de la mañana en punto. Bienvenida, bienvenido Amor 93.1, solo música romántica. Soy Lorena Saavedra, en la app iHeartRadio también te acompaño en tu dispositivo móvil. Recuerda que esta app es gratis, así es que bájala y prepárate que tengo invitaciones que hacerte. Recuerda que todo llega en el momento correcto, de la manera perfecta. Redes sociales, Instagram, TikTok, me encuentras como lorena.saf. Y en dos canciones quiero invitarte a reconocer tu esencia abundante. Así es que quédate. Yo soy Lorena Saavedra, en Amor 93.1.

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1: La abundancia está en tu interior. Forma parte de ti, de tu esencia. Y al tomar conciencia, se materializa en tu vida. Al reconocer tu esencia, cambias de enfoque de la carencia, que es siempre estar persiguiendo lo que te falta, a la gratitud y la plenitud, para conectar con ese bienestar. Está en tu interior. Ahí está la abundancia. Soy Lorena Saavedra, en Amor 93.1, solo música romántica, y en la app iHeartRadio. Te acompaño.

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1: Y bueno, amor, déjame decirte que David Bisbal se va a presentar el próximo 19 de noviembre en el Auditorio Telmex con su tour Eternos. 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O bien puedes registrarte con una nota de voz a través del Tollback en la app iHeartRadio. 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Así de fácil. Y yo desde aquí te digo, éxito. Soy Lorena Saavedra. Viene la afirmación del día y la idea es reemplazar ese diálogo interno crítico con afirmaciones positivas. Tengo la afirmación ideal para este martes, así es que te invito a decretar conmigo en dos canciones. ¿Qué dices? Amor, ánimo. Buenos días.

0: es David Bisbal. Vivir así es morir de amor. A través de Amor 93.1, solo música romántica, y en la app iHeartRadio. Las 6 de la mañana con 25 minutos. Amor, buenos días. ¿Cómo estás? ¿Cómo amaneciste? Feliz martes. Ánimo. Comenzando la semana prácticamente. Pero bueno, en el aquí, en el ahora, con fe, con gratitud, con amor, la fuerza más poderosa. Soy Lorena Saavedra y comparto contigo la afirmación de hoy. Y si te es posible, cierra tus ojos unos segundos. Mi amor propio florece cada día y transforma la manera en que vivo, siento y me relaciono con los demás. Dilo conmigo. Hoy me regalo palabras amables y llenas de amor. ¡Claro! ¿Qué tarea más hermosa tenemos hoy a través de la afirmación? Regalarnos palabras amables y llenas de amor. ¡Háblate bonito! Hoy hagamos ese ejercicio de darnos cuenta cómo nos hablamos y sin juzgarnos, simplemente decir inmediatamente, sí, ese es el 3x1, decir inmediatamente cosas lindas de ti, hasta que se convierta en un hábito. La afirmación de hoy está en Facebook, me encuentras como Lorena Saavedra en Amor y también en amorfm.mx. Con mucho gusto, con la mejor intención, como cada mañana. Te dejo con Marco Antonio Solís. ¿A dónde vamos a parar? En Amor 93.1, solo música romántica. También en la app iHeartRadio. Amor, buenos días.
1: Ya ves, siempre acabamos así.

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1: Te invito a disfrutar este día con Amor 93.1, solo música romántica. Soy Lorena Saavedra y en la aplicación iHeartRadio también te acompaño en tu dispositivo móvil. Recuerda que es completamente gratis. Hoy en la reflexión, ¿qué es un lujo? Nos hicieron creer que el lujo era lo raro, lo caro, lo exclusivo. Todo aquello que nos parecía inalcanzable. Ahora nos damos cuenta que el lujo eran esas pequeñas cosas que no sabíamos valorar. ¿El lujo? El lujo es estar sano. El lujo es no pisar un hospital. El lujo es poder pasear por la orilla del mar. ¿Lujo? Lujo es salir a las calles y respirar profundamente. Lujo es sentirte con toda tu familia y con todos tus amigos en paz. Sí, son esas miradas únicas, esas sonrisas. Lujo son los abrazos y los besos para todas aquellas personas que son importantes en tu vida. Lujo es disfrutar de cada amanecer. Es ese privilegio de amar, de estar vivos. Eso es un lujo. ¿Tú qué dices? Uf, es la reflexión de hoy. ¿Qué es un lujo? A través de Amor 93.1, solo música romántica y en la aplicación iHeartRadio. Yo soy Lorena Saavedra, tu amiga en las mañanas.

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1: 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Para participar. Regresa a clases, claro, con amor. Yo soy Lorena Saavedra, feliz de saber que estás tú del otro lado viviendo la vida con amor. Recuerda que en punto de las 7, sí, hoy es martes y tenemos Cuéntame tu historia. Y entre todas y todos hacemos terapia grupal. Así es que acompáñame. Buenos días.

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3: Las 7 de la mañana en punto. Bienvenida, bienvenido, Amor 93.1, solo música romántica. Soy Lorena Saavedra, en la app iHeartRadio. También te acompaño en tu dispositivo móvil. Recuerda que esta app es gratis, así es que bájala y prepárate, tengo invitaciones que hacerte, ¿eh? Redes sociales, Instagram y TikTok, me encuentras como lorena.sav y también en amorfm.mx. Martes, cuéntame tu historia, la historia de nuestra amiga Karina que dice, mi esposo me está engañando o solo estoy viendo señales que no existen. Más de esta historia en dos canciones, así es que quédate en Amor 93.1.
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3: Y te dejo con Maná, eres mi religión. ¡Feliz martes, ánimo! Yo soy Lorena Saavedra, tu amiga en las mañanas.

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Ellas son Hash, Te Dejo en Libertad a través de Amor 93.1, solo música romántica, y también el app iHeartRadio. ¿Cómo estás, amor? Feliz martes, buenos días. Yo soy Lorena Saavedra, hoy en Cuéntame tu Historia, la historia de nuestra amiga Karina y esa inquietud que ella tiene acerca si la están engañando o solamente son señales equivocadas. Y porque quedarte imaginando, pues claro que también duele, o sea, será, no será, la incertidumbre. Y cuando la confianza empieza a romperse, el silencio, claro que suele llenar esos espacios, ¿no? Con miedo, suposiciones y qué tal, pero esto. Y se empiezan a ver cosas que quizá no son. Antes de acusar, antes de guardar todo, pues esas emociones de poco gratas, busca una conversación honesta. Ella lo pregunta, Karina pregunta, ¿debo hablar? No sé cómo hacerle. Y no se trata de ganar una discusión, sino de descubrir si todavía está ese compromiso, que finalmente es un acto de amor. Pero sobre todo, la disposición de hablar con claridad, con la verdad. ¿Tú qué opinas? ¿Tú qué harías? ¿Qué le dices a nuestra amiga Karina? La historia está en Facebook. Me encuentras como Lorena Saavedra en Amor. Y también puedes dejar un audio a través del Tollback en la app iHeartRadio, que también te escucho. Participa. Mientras tanto, te dejo con Franco De Vita. Te amo. En Amor 93.1, solo música romántica, también en la app iHeartRadio. Soy Lorena Saavedra, tu amiga en las mañanas.

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0: 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Y ella está en Amor 93.1. 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
1: 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Lorena Saavedra en Amor. Hoy es martes, cuéntame tu historia, la historia de nuestra amiga Karina que dice: mi esposo me está engañando o solo estoy viendo señales que no existen. Sin embargo, no se atreve a enfrentarlo. ¿Tú qué opinas? ¿Tú qué harías? Te invito para que sigas participando con tus comentarios. En dos canciones, claro, comparto algo de lo que hasta este momento o hasta dónde van más o menos los comentarios el día de hoy. Soy Lorena Saavedra, tu amiga en las mañanas.

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2: No. Si tu marido quizá está evadiéndote en la intimidad, oculta llamadas, cambia su comportamiento, por supuesto que tienes todo el derecho de expresar lo que sientes. Porque amar a alguien no significa aceptar vivir con dudas. ¿O tú qué piensas? Hay que cuidar también esa tranquilidad, esa dignidad también. Digo, ¿qué opinas? ¿Qué harías? Te invito para que sigas participando con tus comentarios. La historia está en Facebook, Lorena Saavedra en Amor. Y también me puedes dejar un audio a través del Tollback en la app iHeartRadio. Te dejo con los hombres G, si no te tengo a ti. En Amor 93.1, solo música romántica, también en la app iHeartRadio. Soy Lorena Saavedra, tu amiga en las mañanas.

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2: Y bueno, amor, nosotros sabemos que hay personas que ya no están físicamente, pero que viven para siempre en nuestro corazón. Y si tú sientes que aún hay palabras que decir, esos abrazos que pues recordar, emociones por sanar, créeme que este espacio es para ti. Y estoy hablando de nuestro próximo taller entre amigas, La Silla Vacía, honrando la memoria de un ser querido. La cita, agéndalo, es el próximo 22 de agosto y la cita es en Univa, en el Salón de Usos Múltiples, Avenida Tepeyac, 4800. Y bueno, estará impartido por Leti Arroyo, psicoterapeuta y coach de vida. Es completamente gratis y además tendremos sorpresas. Corre la voz, acompáñanos, llega puntual y bueno, allá nos vemos. Hay que darnos ese regalo para sanar, para recordar con amor, para seguir adelante en nuestro camino de vida. Así es que te esperamos, ¿eh? Soy Lorena Saavedra. ¿A qué conclusión vamos a llegar hoy en Cuéntame tu Historia con la historia de nuestra amiga Karina, que dice: mi esposo me está engañando o solamente estoy viendo señales que no existen? ¿Tú qué harías si estuvieras en su lugar? Porque Karina dice: no encuentro el valor para enfrentarlo, porque donde no sea, ¿qué harías? Te invito, participa en dos canciones. ¿A qué conclusión vamos a llegar? Acompáñame. Buenos días, amor.

el príncipe de la canción, José José Gavilano Paloma, a través de Amor 93.1, solo música romántica, también en la app iHeartRadio. Faltan 12 minutos para que sean las 8 de la mañana. Feliz martes, ¿cómo estás, amor? Buenos días, yo soy Lorena Saavedra. Martes, cuéntame tu historia, que entre todas y todos hacemos terapia grupal. Gracias, Yossi Campos, Juan Carlos Alatorre, Miri, muchas gracias, Isabel Vázquez, Ángel Hernández, Marcela Cárdenas, Clotilde Margarita, Efren, muchas gracias, Anselmo, gracias por sus comentarios. Y haciendo un resumen, más o menos lo que va hasta este momento, la mayoría le dice a nuestra amiga Karina, habla con él. Habla con él, enfréntale y dile lo que sientes. Y una vez más tomamos las herramientas de la comunicación asertiva que tanto hemos aprendido también en el consultorio del amor con Leti Arroyo. La historia de Karina dice, mi esposo siento que me está engañando o solo estoy viendo señales que no existen. El miedo a enfrentar. Eso es lo que le sucede a Karina y la mayoría se lo dice. Enfréntalo, háblalo, platícalo, no puedes seguir así. ¿Dónde estás quedando tú o todo lo que él haga? Alguien por ahí decía y tuvo muchos comentarios también que aportaban y sumaban a lo que decía. Todo lo que él haga te va a parecer extraño, aunque quizá también eran ciertas actitudes, movimientos que hacía normalmente. Tienes que enfrentarlo. Y es que definitivamente el amor necesita confianza. Hablamos de esos cuatro pilares importantísimos para una relación y para todo, ¿no? ¿Sí? Y cuando se pierde la confianza, se pierde, bueno, pues todo prácticamente, la incertidumbre se vuelve una carga pesada, pesadísima. Y a veces enfrentar la verdad duele menos que seguir imaginándola, ¿no crees? ¿No crees? Porque digo, solo con la verdad se puede reconstruir o aprender a seguir adelante, pero siempre con el corazón en paz. ¿Qué opinas? ¿Qué dices? La última palabra la tienes tú, Karina. Muchas gracias por abrir el corazón y contarnos tu historia. Te invito, si no has participado, puedes seguir participando. Deja tu comentario en Facebook, Lorena Saavedra en Amor. Ellos son Timbiriche, tú y yo somos uno mismo. En Amor 93.1, solo música romántica, también en la app iHeartRadio. Amor, buenos días. Soy Lorena Saavedra. Lo mejor para ti.

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4: Las 8 de la mañana en punto. Bienvenida, bienvenido a Amor 93.1, solo música romántica. Soy Lorena Saavedra, el app iHeartRadio también te acompaño en tu dispositivo móvil. Recuerda que esta app es gratis, así es que bájala, que tengo muchas invitaciones que hacerte, ¿eh? Redes sociales, Instagram y TikTok, me encuentras como lorena.saav y también en amorfm.mx. Hoy es martes, tenemos charla con amor, invitados en cabina, Mónica Gudiño con nosotros en dos canciones y hablaremos de la herencia emocional. Mónica Gudiño, psicóloga, por supuesto, así es que acompáñanos en Amor 93.1.
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4: Y así comenzamos la hora de Alejandro Fernández. Duele. Yo soy Lorena Saavedra, tu amiga en las mañanas.

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1: ¿Escuchas? Amor 93.1, solo música romántica. Hoy en Charla con Amor, bueno, ya se las presenté, ya se las anuncié. Mónica Gudiño, psicoterapeuta. Moni, bienvenida a la cabina Amor, ¿cómo estás?
2: Muy bien, Lore, muchas gracias. Con mucha emoción por trabajar este tema de hoy.
1: Oye, hoy hablamos de herencia, la herencia emocional que no aparece en el ADN. Bueno, tú estudiosa de las emociones, de la mente, de cómo funcionamos y cómo podemos lograr ese equilibrio en nuestra vida, ¿no? Un mejor camino.
2: Sí, que es lo que estamos buscando todas las personas en todo momento, la paz. Sentirnos Exacto. tranquilos. Si nos fijamos, esto para ponerlo como un poquito como contexto, ¿cuál es el objetivo final de todo lo que nos motiva, de todo lo que hacemos? Es llegar a este estado de paz y tranquilidad, de sentirnos conectados, de sentirnos tranquilos, de que nada más nos está alterando o moviendo. Pero a ver, con este tema, ahora que está tal vez un poco más de moda buscar información de los ancestros, hacer nuestro árbol familiar, identificar el apellido de dónde vienen. Sí ha pasado por mucho tiempo, esto ya depende mucho de nuestras personalidades, gustos, aficiones, hasta el escudo familiar, ¿no? El escudo del apellido.
1: Claro.
2: Y estar escarbándole y ver cómo, bueno, aquí en México, la gran mayoría que viene de España y de, también a qué región y demás. Pero fíjate, más allá de esto, algo que es muy importante cuando estudiamos el árbol familiar es ver cómo han ido evolucionando, moviéndose, desarrollándose nuestras personalidades, nuestras emociones, nuestra forma de resolver, porque hay aquí muchísimo fundamento a por qué somos exactamente como somos, el por qué esta familia tiene este tipo de costumbres, de hábitos, de comportamiento, porque hasta para, en ocasiones, hasta para temas de cómo se alimentan, cuáles son sus hábitos de actividad, y a mí me sigue impresionando mucho cómo queda información ahí a nivel inconsciente y lo seguimos proyectando. Heredamos mucho más que rasgos físicos, ¿no?
1: Sí.
2: Porque aquí la lógica es, pues bueno, ADN, por eso el título va de esta manera, sí. Más allá del ADN, más allá de lo físico, están los temas de cómo aprendemos a reaccionar, cómo aprendemos a amar, a callar, a sacrificarnos, Lore, a desconfiar, a sentir culpa, que son patrones que sí pueden estar repetidos desde hace muchas generaciones, o bien tenemos esta implicación o esta influencia brincando una generación. Esto también ha sido algo que me sorprende un montón. No tan, o no siempre, perdón, directamente de papá y de mamá, que son las personas con las que más tratamos toda nuestra vida, la mayoría de nosotros, sino también cómo los abuelos tienen este tipo de influencia.
1: Hoy estamos hablando de la herencia emocional, así es que quédate con nosotros en Charla con Amor, Mónica Gudiño, psicoterapeuta, en Amor 93.1, solo música romántica.

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3: La abundancia está en tu interior. Forma parte de ti, de tu esencia, y al tomar conciencia se materializa en tu vida. Al reconocer tu esencia, cambias de enfoque de la carencia, que es siempre estar persiguiendo lo que te falta, a la gratitud y la plenitud, para conectar con ese bienestar. Está en tu interior. Ahí está la abundancia. Soy Lorena Saavedra, en Amor 93.1, solo música romántica y en la app iHeartRadio. Te acompaño.

0: Vamos con Amor 93.1, solo música romántica. Yo soy Lorena Saavedra y esta mañana en Charla con Amor nos acompaña Mónica Gudiño, psicoterapeuta. Estamos hablando de la herencia emocional que va más allá, Moni, del ADN. Tú decías patrones de comportamiento, de conducta, de pensamiento.
1: Sí, sí, sí. Y bueno, aquí me encantaría que comprendiéramos que mucha de la intención de este tema es poder reconocer el origen, poder identificarlo. Y ojo, no tiene nada que ver con culpar a quienes lo hicieron primero y ahora nosotros lo estamos repitiendo, porque si vamos en esa línea también nos ponemos en riesgo de que luego la siguiente generación nos culpe a nosotros.
0: Claro.
1: Aquí al final es cómo somos consecuencia de nuestra historia, de lo vivido, y hay muchas cosas que quedan tan conectadas, tan introyectadas en nuestros automáticos, que solo en el momento que tomamos conciencia es que podemos generar un cambio. Muy importante, Lore, identificar las frases familiares que se vuelven destino. Tipo, en esta familia las mujeres aguantan, los hombres no lloran, primero los demás. Más vale malo por conocido, que bueno, aparte de ser un dicho súper popular. Sí. No te creas tanto, esto cuando alguien puede avanzar, brillar, exacto. Son frases que parecen consejos, pero que se convierten en límites invisibles. Es como

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2: No siempre significa ser libre, que en esto las lealtades que vamos generando a este comportamiento a nivel inconsciente es, bueno, se parece un poco a la frase que les dije hace un momento de más vale malo por conocido. Inconscientemente tenemos esta tendencia, o sea, es, actuamos en nuestros automáticos de acuerdo a lo conocido, de acuerdo a lo que nos es familiar. Entonces me es más sencillo, no mejor, no positivo, más sencillo entrar en este mismo tipo de dinámica, en este tipo de conducta que ya maneja mi sistema familiar. Uh-huh. Es importante también que distingamos dentro de estas repeticiones, dentro de esta herencia emocional, el papel de la culpa. ¿Cómo, vamos, habíamos trabajado en un tema hace relativamente poco, el cómo la culpa es una forma de manipulación?
3: 100%.
2: Y cómo esto también puede ser una tendencia importante en esta familia.
3: A ver, vamos, seguimos avanzando. Esta mañana en Charla con Amor nos acompaña Mónica Gudiño, psicoterapeuta, y estamos hablando de la herencia emocional que va más allá del ADN. ¿Te identificas? Sí, ¿verdad? Quédate con nosotras en Amor 93.1, solo música romántica.

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1: Oigan,

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1: Y bueno, amor, déjame decirte que Alex Fernández se va a presentar el próximo 24 de septiembre en el Auditorio Telmex con el tour Voz de mi Sangre. Y si tú quieres estar ahí, prepárate, porque tengo tus boletos, así es. Y lo único, bueno, pues que tienes que hacer es asegurarte de tener la aplicación iHeartRadio en tu teléfono. Si no la tienes, descárgala, es completamente gratis y prepárate. Hoy en Charla con Amor nos acompaña Mónica Gudiño, ella es psicoterapeuta y estamos hablando de la herencia emocional, esa que no aparece en el ADN. Y vaya, no sé tú, pero creo que nos hemos estado identificando con muchas cosas, ¿verdad? Y hay más todavía. Así es que acompáñanos, que en dos canciones está aquí de regreso Mónica Gudiño para seguir en Charla con Amor. Alex, Alejandro Fernández es el papá. Te amaré. Buenos días.

0: Muchas gracias, con todo respeto.
1: Un saludo muy grande de su amigo Alejandro Fernández.
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0: Vámonos con Amor 93.1, solo música romántica. Yo soy Lorena Saavedra y esta mañana en Charla con Amor nos acompaña Mónica Gudiño, psicoterapeuta. Estamos hablando de la herencia emocional. Moni, gracias por cierto a quienes dejan sus comentarios en Facebook, notas de voz a través del Tollback en la app iHeartRadio. Esa es herencia que no aparece en el ADN.
1: Sí, que no es tan evidente, que no es nada más eres igualito a papá, o eres igualito a la abuela, o eres igualito al tío fulanito.
0: Ajá.
1: O sea, esto es como lo evidente y hacia lo que más nos enfocamos en relación a herencia. Bueno, también cuando dejan alguna casita o algo así, ojalá.
0: Que siempre se agradece, ¿no?
1: Sí, sí, claro. Pero desde la parte emocional, ¿qué tanto nos está pesando todos estos elementos que no hemos llevado a nivel consciente? Fíjate, como un ejemplo, hablábamos de culpa hace un momento. Uh-huh. Un ejemplo que puede ser muy fuerte y muy común, el no salir de la casa materna porque mi mamá se va a quedar sola. Oh. Entonces entra esta disyuntiva a de qué manera puedo seguir yo con mi camino como mujer adulta respecto a lo que yo siento como responsabilidad de que mi mamá esté acompañada. Es importante, sobre todo cuando aparece la incomodidad, ¿no? Porque claro, hay personas que lo hacen y pueden mantenerse tranquilas, entonces no se considera un problema. Aquí el meollo del asunto es cuando hay dolor, cuando hay incomodidad, cuando hay confusión, cuando hay tristeza. Si es mi deseo está acá, pero mi lealtad está con quedarme con mamá. Y es importante en este tipo de situaciones justo revisar la historia familiar, saber quién sí se quedó, saber quién dedicó su vida o su destino al cuidado de los mayores, para poder entender un poquito más de dónde viene este conocimiento. Importantísimo, Lore, mirar la historia familiar. No se trata de culpar a los demás. Se hace, imagínense, si lo comparáramos con estudios clínicos, donde tenemos como resultado que riñones tiene una fallita, hígado no está funcionando de manera adecuada, y decimos, pero ¿por qué rayos? Y empezamos a culpar a los órganos, ¿no? Aterrízate. Y es, a ver, no, es información, son datos que me permiten empezar a tener una estrategia para que yo me pueda sentir mejor, pero es entender el dato, comprender el dato, para que yo me pueda mover hacia la salud, me pueda mover hacia la solución, mirar con más conciencia si nos permite transformarnos. Y aquí, en este momento, tal vez no necesitamos resolver toda nuestra historia hoy, y de hecho sería como una ambición o un tema titánico. Quizá basta con empezar a mirar con más respeto aquello que solo repetíamos de manera inconsciente. Mirar con respeto, que es uno de los grandes pasos para que sí nos podamos mover hacia el cambio.
0: Tenemos que hacer otro programa de esto, Moni.
1: Sí, sí, con gusto.
0: Mónica Gudiño, por supuesto, para quienes preguntan, si ir a consultas, ¿dónde te pueden encontrar?
1: En mis redes sociales, Mónica Gudiño Cabrera.
0: Gracias, Moni. En Amor 93.1, solo música romántica.
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3: Las 9:02 a.m, bienvenida, bienvenido, Amor 93.1, solo música romántica. Soy Lorena Saavedra, en la app iHeartRadio también te acompaño en tu dispositivo móvil, esta app es gratis, tengo invitaciones que hacerte, ¿eh? Redes sociales, Instagram y TikTok, me encuentras como lorena.saav y también en amorfm.mx. Prepárate porque la ruta del amor estará en las calles de la ciudad y yo en dos canciones comparto contigo la reflexión del día y te pregunto, ¿qué es un lujo para ti? Bueno, acompáñame. Soy Lorena Saavedra, claro, a través de Amor 93.1.

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1: Te invito a disfrutar este día con Amor 93.1, solo música romántica. Soy Lorena Saavedra y en la aplicación iHeartRadio también te acompaño en tu dispositivo móvil. Recuerda que es completamente gratis. Hoy en la reflexión, ¿qué es un lujo? Nos hicieron creer que el lujo era lo raro, lo caro, lo exclusivo. Todo aquello que nos parecía inalcanzable. Ahora nos damos cuenta que el lujo eran esas pequeñas cosas que no sabíamos valorar. El lujo es estar sano. El lujo es no pisar un hospital. El lujo es poder pasear por la orilla del mar. Lujo es salir a las calles y respirar profundamente. Lujo es sentirte con toda tu familia y con todos tus amigos en paz. Sí, son esas miradas únicas, esas sonrisas. Lujo son los abrazos y los besos para todas aquellas personas que son importantes en tu vida. Lujo es disfrutar de cada amanecer. Es ese privilegio de amar, de estar vivos. Eso es un lujo. ¿Tú qué dices? ¡Uf! Es la reflexión de hoy. ¿Qué es un lujo? A través de Amor 93.1, solo música romántica y en la aplicación iHeartRadio. Yo soy Lorena Saavedra, tu amiga en las mañanas.

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1: Y bueno, amor, déjame decirte que tengo boletos para el concierto de Nampa Básico, este rapero, cantante, compositor colombiano tan exitoso, que se va a presentar el próximo 27 de agosto en el Auditorio Telmex. La gira es Que Tinquetán, y si tú quieres estar ahí, esta es la oportunidad que tienes para participar. 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Soy Lorena Saavedra y también te invito a decretar conmigo. A las 9:30 de la mañana viene la afirmación de hoy. Y te recuerdo que cuando tú eliges pensamientos conscientes, estás eligiendo también ese bienestar, ese equilibrio emocional. Tengo la afirmación ideal para este día. Te espero, ¿eh? En dos canciones.

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Ella es Diana Vanoni, incapacitada a través de Amor 93.1, solo música romántica y en la app iHeartRadio. Las 9 de la mañana con 30 minutos. ¿Cómo estás, amor? Buenos días. Yo soy Lorena Saavedra. Gracias porque me permites ser tu compañía. Y por supuesto, cada mañana a esta hora comparto contigo la afirmación de hoy. ¿Te es posible? Cierra tus ojos. Unos segundos. Mi amor propio florece cada día y transforma la manera en que vivo, siento y me relaciono con los demás. Repite conmigo. Hoy me regalo palabras amables y llenas de amor. Lo acepto y lo agradezco. Háblate bonito. ¿Cómo te hablas cuando te refieres a ti? ¿Cómo te hablas o cómo hablas cuando te refieres a los demás? Hagamos ese ejercicio de conciencia sin juzgarnos ni castigarnos. Aquí ahora es lo que cuenta. Mírate al espejo y háblate bonito. Es un ejercicio fabuloso. Cuida, vigila tus palabras. Sé consciente de todo lo que dices, cómo lo dices y la intención que le pones cuando te refieres a ti. Vayamos por esas palabras amables, llenas de amor. Háblate bonito. La afirmación está en mis historias en Instagram, y en Instagram me encuentras como lorena.saf y también en amorfm.mx. ¿Dónde está la ruta del amor? Bueno, pues en un ratito nos vamos a enlazar con Edgar Navarro para que nos lo diga. Por lo pronto te dejo con Shakira, Moscas en la Casa. En Amor 93.1, solo música romántica, también en la app iHeartRadio. Yo soy Lorena Saavedra, tu amiga en las mañanas.

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2: Muy buenos días a toda la bandita de Amor 93.1, solo música romántica. Te saluda con muchísimo gusto tu amigo Edgar Navarro y ya me estoy preparando junto con la Ruta del Amor para salir a las calles de Guadalajara. Y hoy es un día que queremos pasarla muy bien contigo, así que vamos a llevar un jueguito para que te tomes unos 5 minutos y vengas y te desestreses con nosotros. Así que pendiente de mi siguiente intervención porque te diré cuál es nuestro primer punto del día de hoy. Mientras tú sigue aquí en compañía de nuestra amiga en las mañanas, Lorena Saavedra. Yo soy Edgar Navarro y estás en Amor 93.1, solo música romántica.
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1: Y estas mañanitas son para Marichuy Sevilla, para Fernando Noriega y para Paola Villa. ¡Feliz aniversario de vida!

nos unimos diciendo lo mejor de lo mejor para este día único, irrepetible y especial. ¿Cómo vamos, amor? Espero yo de 10 y nota, ¿eh? 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Recuerda que la Ruta del Amor está en las calles de la ciudad con Edgar Navarro y tiene regalos para ti. En un ratito, nuevamente nos enlazamos con ellos.

Él es Alejandro Sanz, pisando fuerte a través de Amor 93.1, solo música romántica, también en la app iHeartRadio. ¿Cómo estás, amor? Buenos días, yo soy Lorena Saavedra. Por cierto que sumamos a las mañanitas de hace ratito a Cipriano Carrillo y a Marta Carrillo. Decimos feliz aniversario de vida. Llegaron los saludos aquí, yo estoy para complacerte. Así es que lo mejor de lo mejor. Estas son tan tan, ¿no? Que la pasen de maravilla y gracias por vivir la vida con amor. Soy Lorena Saavedra y quiero recordarte que todo llega en el momento correcto y de la manera perfecta. La Ruta del Amor está en las calles de la ciudad. En unos minutos estará contigo Carlos Piña. 2 de la tarde, Carla Moreno. A las 6, Carlos Piña. A las 7, la hora de Luis Miguel. Y primero, Dios, tú y yo. Tenemos una cita mañana en punto de las 6 de la mañana. Por cierto, en tu relación todo termina como una competencia, ese famoso quién tiene la razón, quién cede, por qué yo. Bueno, pues mañana vamos a hablar de esa lucha de poderes en la pareja y de cómo intentar ganar siempre termina alejándote de esa persona que tanto amas. Te espero. Nos vamos. Gracias por habernos acompañado. Que tengas un gran día, un día lleno de luz. Yo soy Lorena Saavedra. Quédate, disfruta y vive el aquí y el ahora. Con amor. 93.1, solo música romántica. Escúchanos también en la app iHeartRadio. Amor, gracias. Hasta mañana.

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1: Bandita de amor, ya estamos ubicados en nuestro primer punto del día de hoy. Estamos en el Parque Magisterial, sobre la calle de Isla Sumetra, casi esquina con Aguamarina. ¿Y por qué en un parque? Pues, como te adelanté, el día de hoy nos vamos a divertir. Traemos nuestras porterías para que vengas, hagas unos tiros penales, o si se viene mucha gente, pues armamos una reta, ¿por qué no? El chiste es divertirnos y pasarla bien. 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

Acabamos de escuchar a Yuridia, que nos trajo Eres mi nada, y la escuchaste aquí en Amor 93.1, solo música romántica. Yo soy Carlos Piña, continúo contigo esta mañana saludándote con mucho gusto, también en tu celular por la app de iHeartRadio. Y hoy, amigos, les quiero preguntar las cosas que te regala un ex, ya sea una expareja, un examor, quien haya sido... Y también las cosas que sean, ¿no? Por ejemplo, ropa, juguetes, joyas, tecnología, ¿se devuelven, se tiran o se quedan como un recuerdo de esa relación? Porque terminas una relación, muchas veces lo haces enojado, muchas veces lo haces así como de ya no se puede más con esta relación, pero te quedas con los regalos. Esos recuerdos los guardas, los tiras, los vendes, ¿qué les haces? Me encantaría que me lo platiques y lo puedes hacer a través de mis redes sociales. Te recuerdo que en Facebook estoy como Carlos Piña en Amor, para que me dejes por ahí tu comentario. Voy a publicar, bueno, ya está publicada esta pregunta, entonces en comentarios puedes responder y yo con gusto los comparto al aire. Y vamos a continuar, amigos, esta mañana escuchando a Rake. Nos traen esto que se llama Noviembre sin ti. Los vas a escuchar en Amor 93.1, solo música romántica, y también por la app de iHeartRadio. Ya tenemos las 10:10.

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1: Gente, aquí lo seguimos esperando. Seguimos en el Parque Magisterial sobre la calle de Isla Sumetra, casi esquina con Aguamarina. 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
1: Oigan amigos, y antes de avanzar con más música romántica, quiero mandar un saludo muy especial a el señor Cipriano Carrillo y a Marta Carrillo, que hoy están cumpliendo años, así que muchas felicidades, que sigan cumpliendo muchos más, que se la pasen muy bien. Si hoy celebran con pastel, pues nos regalan un pedacito, ahí nos lo guardan. Así que muchas felicidades a Cipriano Carrillo y Marta Carrillo de parte de Diego, su sobrino. Felicidades. Y ahora sí vamos a continuar con más música romántica aquí en Amor 93.1. Yo soy Carlos Piña, quédate conmigo porque todavía tenemos muchas más cosas que platicar.

Acabamos de escuchar a las Hash que nos trajeron Si me hubieras llamado ayer, y las escuchaste aquí en Amor 93.1, solo música romántica. Yo soy Carlos Piña, continúo contigo con mucho gusto, estoy cerquita de ti porque te acompaño en tu celular por la app de iHeartRadio, también en el transporte público, en los taxis de las distintas plataformas, donde quiera que estés en este momento, te envío un abrazo. Amigos, pues efectivamente, cuando una relación de pareja termina, muchas veces no sabemos qué hacer con todo aquello que quedó físicamente de esa historia. Por ejemplo, la ropa que te regaló, el reloj, el perfumito, los zapatos, las joyas, bueno, si son un poquito más lucidos, ¿verdad? Muchas veces nos regalan que el teléfono, el peluche, incluso una fotografía. Pero termina la relación y la duda comienza. A ver, ¿qué hago con todo eso que me regaló? ¿Lo regreso? ¿Lo tiro? ¿Lo guardo? La realidad es que no existe una regla universal, porque un regalo, una vez que fue entregado, puede convertirse en parte de tus pertenencias. No tienes por qué devolverlo simplemente porque la relación ya terminó, a menos de que exista una razón particular para hacerlo, ¿verdad? Lo importante es preguntarte qué provoca en ti conservarlo. Si puedes verlo y pensar, ah, bueno, pues esto fue parte de una etapa de mi vida y ya ahorita estoy bien, o cuando ves esas pertenencias te sueltas llorando o te provoca coraje, bueno, el objeto no tiene que controlar tus emociones y es ahí donde decides qué hacer con él. Platícame tú qué haces con las cosas que te regala tu expareja, obviamente cuando ya termina esa relación. Cuéntamelo en redes sociales, en Facebook estoy como Carlos Piña en Amor. Vamos a continuar escuchando a Selena, nos trae Como la Flor aquí en Amor 93.1, solo música romántica.

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1: Amigos, les comento que Anuel AA viene a Guadalajara y se presenta el 19 de septiembre en el Coliseo GNP Seguros con su tour Real Hasta la Muerte. Pendientes porque aquí tendremos tus accesos dobles.

Acabamos de escuchar a José José, que nos trajo He renunciado a ti, y lo escuchaste aquí en Amor 93.1, solo música romántica. También lo acabas de escuchar por la app de iHeartRadio. Y amigos, efectivamente, renuncias a una persona, se termina esa relación de pareja, ¿y qué haces con las cosas que te regaló? Me encantaría que me lo platiques. Te comento que pues ya hice la publicación por acá en Facebook, está la pregunta disponible para que en comentarios me dejes por ahí, pues, qué es lo que tú opinas, ¿no? Por ejemplo, Cristina Chávez me dice: hola Carlos, yo creo que depende de los términos en que terminaste esa relación. Pues sí, sí es cierto, y también de las emociones que provocan en ti esos recuerdos, Cristina. Muchas gracias por compartir. Por acá Gaby La Negri dice: Carlos, los hijos se aman. Ese es un recuerdote que te deja tu ex, y claro, esos no se regresan, ¿eh? Esos se quedan contigo. Por acá José Campos también me dice: Carlos, eso depende de la decisión de uno. Se pueden conservar. Si ya no te duelen y te recuerda a esa persona, puedes regalarlos o venderlos o tirarlos según como uno se sienta. Es correcto. La decisión final, José, es propia. Y amigos, pues sí, fíjense que uno puede tener esos recuerdos cuando terminas en buenos términos y decir: ay, qué padre, estos me los dio una persona que quise mucho. Pero también puede suceder lo contrario, ¿no? Hay regalos que se convierten en pequeñas cápsulas de dolor. Los ves y recuerdas las discusiones, las veces que se hablaron feo, los engaños, los momentos difíciles o una relación que todavía no logras superar. En esos casos debes de conservarlos, pero puede ser que te sea complicado avanzar. Es decir, te va a ser complicado salir del duelo, sanar esa herida. Entonces, ahí sucede algo importante. Deshacerte de un objeto no significa que estés borrando tu historia. Significa que estás decidiendo que quieres tener cerca, pues, un recuerdo de esa persona en esa etapa de tu vida. Si decides quedártelos, es eso, ¿no? Que aunque te duela, pues ahí los vas a tener. Pero si de plano dices: no, ¿sabes qué? Si me duele mucho, ya le tengo mucho coraje a esa persona, pues entonces decide regalarlos o decide, pues no sé, donarlos, tirarlos o lo que tú quieras, ¿no? ¿Tú qué harías? Platícame mientras escuchamos a Maná. Oye, mi amor, aquí en Amor 93.1, solo música romántica.

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1: Muchísimas gracias por continuar escuchando Amor 93.1, solo música romántica. Soy Carlos Piña, con mucho gusto te doy la bienvenida a la siguiente hora que también vamos a compartir juntos por la app de iHeartRadio. Y esta mañana te estoy preguntando, ¿tú todavía guardas la ropa, las joyas, los peluches o ese celular que te regaló tu ex? Bueno, fíjate que cuando una relación termina, también aparece una pregunta incómoda. ¿Me quedo con los regalos? ¿Los devuelvo o de plano los tiro? Hoy vamos a descubrir qué significa realmente conservarlos y me encantaría que participes con tus comentarios en mi muro de Facebook. Me encuentras como Carlos Piña en Amor y ahí puedes publicar tu comentario. Con gusto lo menciono al aire. Te doy la bienvenida a Amor 93.1.
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1: Iniciamos juntos esta hora también por la app de iHeartRadio con Thalía, que nos trae No me enseñaste. Bienvenidos.

0: Se llama Me Enamoré de Ti, estuvo a cargo de Chayanne y lo escuchaste aquí en Amor 93.1, solo música romántica. Soy Carlos Piña, muchísimas gracias por acompañarme esta mañana de martes. Me encanta estar contigo, estar cerquita de ti en tu celular y que me escuches por la aplicación iHeartRadio, que es nuestra aplicación oficial con la cual nos puedes escuchar a través de internet. Amigos, hoy les estoy preguntando, ¿tú qué harías o qué haces con los regalos, las cosas, los detalles que te dejó tu ex cuando ya terminaste una relación? Y bueno, pues quiero agradecer a la gente bonita que no nada más está participando a través de redes sociales, sino que también me envía audios a través del Tollback de la aplicación iHeartRadio, como ya lo está haciendo Rosy Manrique, que ella nos comparte pues el siguiente audio, que es su opinión.
1: Hola Carlos, buenos días. Ay, sobre este tema de lo que nos regalan las exparejas, pues hay que llamarlas de algún modo, ¿verdad? Yo me he ido deshaciendo de ellas poco a poco. Cuesta mucho trabajo que cuesta. Pero pues llega el momento en que te das cuenta que ya no debes tener eso, ya no debe estar esa energía ni en tu casa, ni en tus cosas, ni en tu mente. Y vas regalando, vas deshaciéndote poco a poco. Es también un proceso, yo creo que es parte del proceso.
0: Así es, muchísimas gracias mi querida Rosy Manrique. Es un proceso, amigos. No se trata nada más de decir, ay, ¿sabes qué? Ya me voy a deshacer de todo lo que me dejó mi expareja. Si viviste con esa persona, sabrás que cuesta mucho trabajo despegarte de las cosas, el desapego. Y pues, para poder desapegarte de esos artículos, de esas cosas que conservas, que te recuerdan esa relación o que te recuerdan específicamente a esa persona, pues tienes que vivir un proceso, es poco a poco, ¿no? Dependiendo también en qué término hayas quedado en esa relación. ¿Tú qué haces? ¿Guardas, regalas, tiras las cosas que te dejó tu ex? Platícame, hazlo a través de mis redes sociales o utilizando el Tollback de la app de iHeartRadio. Vamos a continuar con La Oreja de Van Gogh, nos traen Rosas, aquí en Amor 93.1, solo música romántica.

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2: Se los devuelves, los tiras, los regalas. ¿Qué haces con esos recuerdos, con esas cosas que te dejó tu última relación? Bueno, fíjate que hay una opción que muchas veces también puede entrar a nuestra cabeza. ¿Le podré devolver los regalos? Fíjate que en algunas situaciones puede ser una buena decisión, pero no necesariamente porque exista una obligación emocional. Puedes devolverlos si consideras que hacerlo te dará tranquilidad, si fueron prestados y no regalados, o si existe un acuerdo previo, o también si conservarlos podría generar conflictos, ¿verdad? Pero devolver algo también puede convertirse en un pretexto para volver a establecer contacto con esa persona de la que necesitas tomar distancia. Por eso, antes de tocar esa puerta, pregúntate, a ver, ¿lo quiero devolver porque realmente es lo correcto o porque estoy buscando una razón para volver a hablar? Ahí hay que ser honestos con uno mismo, amigos. Vamos a continuar escuchando a Kalimba. Nos trae No Me Quiero Enamorar aquí en Amor 93.1, solo música romántica.

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0: Bandita, ya nos vamos, se terminó por el día de hoy, pero ya saben que solo por hoy, porque el resto de la semana vamos a seguir jugando y compartiendo con todos ustedes, así que sigan pendiente de la estación para que sepan dónde va a estar la ruta del amor. Yo soy Edgar Navarro y me despido, pero tú quédate aquí en Amor 93.1, solo música romántica.
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Se llama Ni Tú Ni Nadie. Escuchamos a Fey aquí en Amor 93.1, solo música romántica. Yo soy Carlos Piña, esta mañana de martes te acompaño también por la app de iHeartRadio y quiero compartirte nuestra afirmación de hoy. Así que en este momento repite estas palabras conmigo. Mi amor propio florece cada día y transforma la manera en que vivo, siento y me relaciono con los demás. Hoy me regalo palabras amables y llenas de amor. Como debe de ser, amigos, debemos de hablarnos bonito. Muchas veces cometemos un error y ya nos estamos regañando, nos estamos diciendo cosas, pues muy feas. Hay que regalarnos palabras amables y llenas de amor. Hay que tratarnos con respeto, con amor propio, porque también eso requerimos de los demás. Esta afirmación, encuéntrala publicada en mis redes sociales. Te recuerdo que en Facebook estoy como Carlos Piña en Amor. En Instagram también me puedes seguir buscándome como @carlosp_locutor. Y amigos, vamos a continuar escuchando esto que viene a cargo de Cómplices, se llama Es por Ti. Los vas a escuchar aquí en Amor 93.1, solo música romántica, y también por la app de iHeartRadio en tu celular.

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0: Este es el decreto de mediodía.
1: Es mediodía. Tu mañana ya terminó. Estás por arrancar la segunda parte de tu día. Piensa solo en cosas buenas, en cosas bonitas. Piensa en tus seres queridos que te esperan en casa. Pero sobre todo piensa en esa situación que realmente quieres que te suceda. Y para lograrlo, vibra alto y repite estas palabras. Me amo,
2: me amo, me amo.
1: Me valoro,
2: me valoro,
1: me
2: valoro.
1: Me acepto tal y como soy.
2: Como soy.
1: Tengo la capacidad de eliminar cualquier condición negativa en mi vida. Mis errores solo son oportunidades de aprendizaje.
2: Aprendizaje.
1: Me libero de toda carga de culpa, vergüenza y duda. El universo me favorece con nuevas oportunidades. Elimino toda barrera que me impida ir hacia mi propósito.
2: Mi propósito.
1: Agradezco la salud que tengo y cada una de las bendiciones que me ha dado este nuevo día. Y recuerda esto, solo tú puedes crear la mejor versión de ti mismo o de ti misma. En amor, solo música romántica. Que siga siendo un gran día.
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4: Bonita tarde de martes, amigos y mis enamoradas de Amor 93.1, solo música romántica. Yo soy Carlos Piña, con mucho gusto te acompaño la siguiente hora y también estaré contigo por la app de iHeartRadio en tu celular, donde nos puedes escuchar a través de internet en esta aplicación oficial. Amigos, fíjense que una joya, una fotografía, un peluche, una prenda, todos estos regalos pueden convertirse en recuerdos de una etapa de nuestra vida. Pero terminar una relación no significa necesariamente tener que borrar todo lo vivido y deshacernos de esos regalos. Por eso, hoy te quiero preguntar, ¿tú qué haces con los regalos que te dio tu ex? ¿Los regalas? ¿Los tiras? ¿Los vendes? ¿Los quemas? ¿Qué les haces? Me gustaría que me lo platiques y puedes hacerlo a través de mis redes sociales. En Facebook estoy como Carlos Piña en Amor. Les doy la bienvenida a Amor 93.1.
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4: Vamos a iniciar juntos esta hora también por la app de iHeartRadio, escuchando a Yuridia, que nos trae Quererte a Ti. Bienvenidos.

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Acabamos de escuchar a Alex Syntek, nos trajo Te Soñé y lo escuchaste aquí en Amor 93.1, solo música romántica. Yo soy Carlos Piña, te estoy acompañando con mucho gusto también por la app de iHeartRadio y esta tarde de martes te estoy preguntando, ¿tú qué haces con los regalos que te dio tu ex en tu anterior relación? Bueno, hay personas que me han dicho que los tiran, otros que es bueno conservarlos. ¿Tú qué opinas? Déjame tu comentario en la pregunta que publiqué en mi muro de Facebook y ahí me puedes buscar como Carlos Piña en Amor. Por acá, amigos, Marisol Luna nos dice, hola Carlos, fíjate que las cosas que te dieron en una relación, como lo han dicho, es decisión de cada quien qué hacer con ellas, pero yo pienso que es algo que formó parte de tu vida y que hizo de alguna manera la persona que eres actualmente. Aunque te haya ido mal, es bueno recordarlo, sobre todo los mejores momentos. A mí me dijeron que por qué aún conservaba en la sala la foto de mi matrimonio si habíamos terminado tan mal. Yo contesté, fue una etapa de mi vida y tirando esa foto no la voy a borrar. El día de mi boda fue excepcional y no lo olvidaré. Oye, qué bonito y qué bien manejado tienes ese recuerdo, Marisol. Fíjense, amigos, que por ejemplo en el caso de Marisol, pues ella decidió no tirar la fotografía de su boda porque conserva el bonito recuerdo de ese día tan especial. Cuando uno ya pues ha sanado una herida y obviamente dejó en claro que formó parte del pasado esa relación y ya tiene un lugar especial, pues ya no es necesario recordar con odio o recordar con rencor a esa persona con la que terminaste esa relación. Ya tienes acomodados los sentimientos, ya puedes quedarte con esas cosas que ahora forman parte de tu historia. Muy bien manejado, Marisol, muchas gracias por compartir. Ustedes, amigos, ¿qué hacen con los regalos que les dio su ex? Platíquenme, mientras vamos a continuar escuchando a Enrique Iglesias, que nos trae Bailando, con saludos para Eva Rodríguez, que nos escucha en Georgia, en Estados Unidos, y que escuchas aquí en Amor 93.1, solo música romántica.

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Acabamos de escuchar 100 años con Diana Vanoni, aquí en Amor 93.1, solo música romántica. Yo soy Carlos Piña, esta tarde de martes, te estoy acompañando también en tu celular por la app de iHeartRadio y te estoy preguntando, ¿tú qué haces con los regalos que te dio tu ex? Bueno, ya vimos algunos comentarios que me han estado haciendo llegar, ya los estuve diciendo al aire y algunos me dicen que los conservan, otros que sería bueno deshacerte de ellos. Hay algunos que dicen que los donan, pero fíjate que hay una opción que muchas personas consideran que es más drástica y es tirarlo todo, amigos. Hay quienes después de una ruptura quieren desaparecer cualquier evidencia de esa relación, ¿eh? Llámense fotografías, cartas, regalos, ropa, bueno, todo tiene que estar fuera. Y esto puede ser válido, pero tampoco tienes que hacerlo impulsivamente, ¿eh? A veces, amigos, cuando estamos heridos, queremos destruir todo lo que nos recuerde a esa persona y después con el tiempo podemos arrepentirnos de haber tirado las cosas. Si un objeto no te hace daño, puedes conservarlo. Si te lastima, pues puedes guardarlo lejos. Y si definitivamente ya no lo quieres, puedes donarlo, venderlo o desecharlo. Lo importante no es qué haces con el objeto, sino que la decisión sea tuya y no una reacción al dolor del momento. ¿Qué opinas? Bueno, pues puedes dejarme tu comentario y mientras vamos a continuar escuchando a Sin Bandera, que nos traen su...

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0: Acabamos de escuchar Te Extraño, Te Olvido, Te Amo con Ricky Martin aquí en Amor 93.1, solo música romántica. Yo soy Carlos Piña, te sigo acompañando también por la app de iHeartRadio y estamos platicando, amigos, de qué se debe hacer con los regalos que nos dejó una relación anterior, con esos regalos que te dejó tu ex. Fíjate que existe una posibilidad que muy pocas veces consideramos, y es darle un nuevo significado a las cosas. Por ejemplo, supongamos que tu expareja te regaló una chamarra, pues puede convertirse esa chamarra precisamente en una chamarra que te gusta, no en la chamarra que te dejó tu ex. El reloj que te dio puede ser solamente un reloj. Si te regaló un teléfono, puede ser solamente un teléfono. Es decir, restarle valor al regalo y que queden, pues, siendo solamente las cosas que te dieron, objetos materiales sin carga emocional. No todo lo que perteneció a una relación tiene que permanecer ligado o vinculado emocionalmente a esa relación o a esa persona. Tú decides qué significado puedes darle a cada cosa en tu presente. Y los objetos, esos son, amigos, cosas materiales. Entonces, esos regalos, velos únicamente como objetos y verás que disminuye la carga emocional cuando tú los veas como un regalo que te dejó esa persona con la que terminaste una relación. Vamos a continuar escuchando a Elefante. Nos trae esto que se llama Así es la vida, aquí en Amor 93.1, solo música romántica.
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2: Muy buenas tardes, bienvenidos a Amor 93.1, solo música romántica. Soy Carlos Piña, te acompaño la siguiente hora y estaré contigo también en tu celular por la app de iHeartRadio. Amigos, hoy les estoy preguntando, ¿tú qué haces con los regalos que te dio tu ex? ¿Los tiras, los vendes, los guardas? ¿Qué les haces? Fíjate que no siempre tienes que devolver lo que te regalaron, ni tampoco estás obligado a conservarlo. Aquí otra pregunta sería: ¿ese objeto forma parte de tu presente o te mantiene viviendo del pasado? Participa conmigo, puedes hacerlo a través de mis redes sociales y en Facebook me encuentras como Carlos Piña en Amor, para que me dejes tu comentario. Te doy la bienvenida a Amor 93.1.
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2: Y también estoy contigo por la app de iHeartRadio. Vamos a escuchar a Camila, nos trae Mientes. Bienvenidos.

0: Pedro Fernández nos trajo de otro planeta y lo escuchaste aquí en Amor 93.1, solo música romántica. Soy Carlos Piña, continúo contigo también en tu celular por la app de iHeartRadio y hoy te estoy preguntando, ¿tú qué haces o qué hiciste con los regalos que te dio tu ex al terminar la relación? Bueno, por acá Lupita Violeta me dice, hola Carlos, yo me deshice de todo, cambié hasta de domicilio y no me arrepiento. Muchas gracias, Lupita, por compartir. José Jesús Orozco dice, pues las que te sirvan se quedan, las que no se venden. Pues fríamente también podría ser una opción. Cristina Chávez dice, todo depende en los términos en los que hayas terminado. También Paulina Elizabeth dice, dependiendo la persona, si las quieres vender, regalar o como dices, quedártelos, pero es igual, sería un recuerdo. Y bueno, pues sí, precisamente sería un recuerdo. Muchas gracias a todos ustedes por dejarme sus comentarios. Los estoy leyendo así directitos como los publicaron en Facebook. Muchísimas gracias. Recuerden que me pueden encontrar como Carlos Piña en Amor si quieren seguir participando. Y amigos, fíjense que sí es importante pensar en qué quieres hacer con las cosas que te regaló tu ex. Pero también podrías hacerte otra pregunta. ¿Qué quiero hacer con mi vida después de mi ex? Porque un objeto es solamente un objeto. Lo verdaderamente importante es lo que ocurre dentro de nosotros. Si conservarlo no te permite avanzar, puedes quedártelo. Si te duele, pues aléjalo. Si devolverlo te da la paz, pues entonces devuélvelo. Aquí la cosa es, amigos, que es una decisión que puede ayudarte a recuperar tu tranquilidad si te quieres deshacer de esos objetos. Y si tienes que tirarlos, pues tíralos. La cosa es que tú avances en tu carrera como persona, que avances en la vida y pues sobre todo que estés abierto a nuevas relaciones. Es decir, que no te quedes estancado en esa relación que ya se terminó. Vamos a continuar escuchando a Cristian Castro. Nos trae Vuélveme a Querer.
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0: Acabamos de escuchar Como sabe quién soy, es Amanda Miguel, aquí en Amor 93.1, solo música romántica. Yo soy Carlos Piña, te acompaño también por la app de iHeartRadio y esta tarde de martes te estoy preguntando, ¿tú qué haces con los regalos que te dio tu ex? Cuando termina la relación, ¿se los regresas, los tiras, los vendes, te los quedas? ¿Qué les haces? Bueno, quiero agradecer, amigos, a Eva Rodríguez, que está participando desde Georgia. Ella nos escucha en Estados Unidos y quiere compartir el siguiente audio.
1: Buenas tardes, Carlos Piña. Bueno, en mi situación, yo lo que hice con las cosas de mi ex fue de que las cosas de valor, de oro y cosas así, las vendí. Compré cosas para mis hijos. Y las cosas que no tienen valor, como eran artículos religiosos, los dejé en un templo. Y las cosas que, como perfumes y adornos de decoraciones y eso, las puse en una cajita y las puse afuera de la casa para que, si a alguien le gustaban, que se los llevaran.
0: Muchísimas gracias, Eva, por compartir. A veces es bueno, amigos, pues darles un uso o un segundo uso para personas que necesitan de esas cosas y tú ya no las quieres conservar. Así que sería buena idea hacerlo. También, amigos, por acá Gabriel Uriarte me deja su opinión y dice: hola, Carlos, yo los tiro o regalo, porque ¿para qué tener recuerdos del ex? Hay que sanar, cerrar ciclos y volver a vivir. Y si llega el amor de nuevo, pues volver a amar y agradecer por lo que viviste con ella o con él. ¿Para qué hacer drama si la vida ya es un drama? ¿Para qué hacer más? Pues sí, sí es cierto. Muchas gracias, Gabriel, por compartir. Y amigos, sí es cierto, ¿eh? Hay que buscar vivir la vida sin drama. Si tienes que deshacerte de esas cosas, pues simplemente te deshaces de ellas y ya. Hay que darle, pues ahora sí que la vuelta a la página de ese libro. Vamos a continuar escuchando esta tarde a Marco Antonio Solís. Nos trae O me voy o te vas y lo vas a escuchar aquí en Amor 93.1, solo música romántica, también por la app de iHeartRadio.

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0: Acabamos de escuchar a José José, que nos trajo Insaciable Amante. Lo escuchaste aquí en Amor 93.1, solo música romántica, y también por la app de iHeartRadio. Esta tarde de martes quiero compartirte nuestra afirmación de hoy, que dice de la siguiente manera: mi amor propio florece cada día y transforma la manera en que vivo, siento y me relaciono con los demás. Hoy me regalo palabras amables y llenas de amor. Esta afirmación, amigos, la pueden encontrar publicada en mis redes sociales. Les recuerdo que en Facebook estoy como Carlos Piña en Amor, en Instagram como arroba carlosp-locutor. A continuación viene mi compañera Carla Moreno de 2 de la tarde a 6 y Lorena Saavedra te acompañará de 6 de la tarde a 10 de la noche. El día de mañana yo vuelvo a estar con ustedes de 10 de la mañana a 2 de la tarde y también de 6 de la tarde a 10 de la noche. Por el momento nos vamos a despedir escuchando a Ana Gabriel, que nos trae esto que se llama Hay Amor. La vas a escuchar por la app de iHeartRadio en tu celular y claro, aquí en Amor 93.1, solo música romántica. Buenas tardes.
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1: Claro que sí, amigos. Hoy, martes, tenemos datos curiosos en Amor 93.1, solo música romántica. Espero que te encuentres de maravilla. Gracias por estar sintonizando. Muy buen provecho porque ya estamos en la hora de la comida, 2:09. Cuéntame qué vas a degustar hoy. Recuerda que podemos estar en comunicación en redes sociales. En Facebook, Carla Moreno, locutora de Amor. En Instagram, Carla Moreno FM. Bueno, a ver, ¿qué traemos de datos curiosos el día de hoy? Las costumbres más extrañas del mundo, amigos. Quizá hemos visto en muchos videos de las redes sociales cómo se acostumbra a comer en la India, ¿no? Pero no sabemos el trasfondo, ahí te va. En la India se usa comer con la mano. Para muchas familias, comer con la mano derecha tiene un significado espiritual y cultural. Se cree que al tocar los alimentos se estimulan los sentidos y se crea una conexión más consciente con la comida. La mano izquierda tradicionalmente se reserva para tareas de higiene, por lo que se evita usarla para comer. Y es una práctica que sigue vigente en millones de hogares, especialmente cuando se consumen platillos tradicionales. ¿Qué tal, ¿Ya conocías esta costumbre? Bueno, quédate conmigo. Hoy te voy a estar compartiendo también en las historias de mi Instagram todos estos datos curiosos. Me encuentras como Carla Moreno FM. Vamos con Thalía el próximo viernes, ya casi. Aquí en Amor 93.1, solo música romántica.

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1: Gracias por estar en Amor 93.1, solo música romántica. Yo soy tu amiga Carla Moreno, qué gusto poderte acompañar. Hoy te traigo las costumbres más extrañas del mundo. Vamos con la siguiente, amigos. La verdad está, yo hasta me aseguré de que sí siguiera vigente porque me parece muy extrema, pero sí sucede. ¿Sabías tú que en Dinamarca los bebés duermen afuera de cafeterías, de restaurantes, incluso de casas? Es frecuente ver carriolas con bebés dormidos, así es. Los padres creen que el aire fresco ayuda a que los bebés descansen mejor y fortalece su sistema inmunológico. Los bebés están muy bien abrigados y siempre permanecen cerca de sus padres, además de que los índices de seguridad son muy altos. Y sí, me imagino, ¿no? O sea, ni siquiera de chiste aquí en México, dejar un bebé afuera de un lugar, no, ¿verdad? Impensable. Bueno, es una costumbre muy común en Dinamarca y también en otros países nórdicos como Noruega y Suecia. Te voy a dejar las imágenes para que veas cómo hay carriolas afuera de cafeterías. Ahí en las historias de mi Instagram, Carla Moreno FM. Saludos para mi querido Giovanni Cortés. Gracias por estar conectado desde tempranito. Vámonos ahora con Enanitos Verdes, La Muralla Verde, en Amor 93.1. Solo música romántica.

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Como yo te amé, nos canta Luis Miguel en Amor 93.1, solo música romántica. Yo soy Carla Moreno, son las 2 de la tarde con 40 minutos y hoy traigo para ti la afirmación, esta afirmación que dice así. Mi amor propio florece cada día y transforma la manera en que vivo, siento y me relaciono con los demás. Hoy me regalo palabras amables y llenas de amor. ¡Wow! ¡Qué afirmación tan más bonita! Te la voy a dejar publicada en mi Facebook, Carla Moreno, locutora de amor. Hoy vamos a enfocarnos en el amor propio. Hoy martes 4 de septiembre. ¿De septiembre? ¿Cuál de septiembre, amigo? ¡Ay, Dios mío! ¡De agosto! Estoy enamorada de la vida, claro que sí. Te voy a dejar esta afirmación ahí en mis redes sociales para que la puedas descargar. Vámonos ahora con esto de Yuri, amiga mía, en Amor 93.1, solo música romántica.

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3: ¿Qué tal, amigos? Buenas tardes, bonito martes, martes curioso. Quédate aquí en Amor 93.1, solo música romántica, porque hoy te traigo las 15 costumbres más extrañas del mundo. Oye, recuerda que podemos estar en comunicación en redes sociales, en Facebook, Carla Moreno, locutora de amor, en Instagram, Carla Moreno FM. Oigan, más adelante tengo para ustedes la afirmación y estamos comenzando con una hora de música continua y sin comerciales. Vamos iniciando con algo del gran Franco de Vita, si la ves. Estás, por supuesto, a través de la señal de Amor 93.1.

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1: Oye, qué bueno que estás aquí en Amor 93.1, solo música romántica. Yo soy tu amiga Carla Moreno. Un placer poderte acompañar y compartirte hoy en los datos curiosos las costumbres más extrañas del mundo. No sé ustedes, pero a mí la verdad sí me genera interés saber, por ejemplo, qué es lo que suelen hacer en otros países. Ahí te va. Otra de ellas, que quizá esta sí creo que es un poquito más famosa, que en Japón es común dormir en el trabajo. Así es, sí, es común quedarse dormido en la oficina y no siempre es visto como una falta de respeto. A esta práctica le llaman inemuri, que significa estar presente mientras duermes. Se considera que una persona está tan comprometida con su trabajo que el cansancio termina venciéndolo. No significa que puedas dormir durante horas, ¿no? Normalmente son pequeñas siestas mientras la persona sigue disponible, y sigue vigente en la actualidad porque esto promueve un mejor equilibrio entre trabajo y vida personal. De hecho, incluso hay muchas empresas ya aquí en México que también lo tienen incluido dentro de sus actividades permitidas en el trabajo. Si a ti te lo permiten, cuéntame, mándame un mensajito para saber cómo se maneja aquí en nuestro país. Vamos ahora con algo de Alejandro Fernández en El Jardín, en Amor 93.1, solo música romántica. Recuerda que todos los datos curiosos te los estoy compartiendo en las historias de mi Instagram, Carla Moreno FM. Sigue disfrutando.

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1: Estás en una hora de música continua y sin comerciales. Yo soy Carla Moreno. Escuchas Amor 93.1, solo música romántica. Oigan, a ver, vámonos a la siguiente costumbre. Bueno, hoy les estoy compartiendo los datos curiosos, las costumbres más extrañas del mundo. Vámonos a Tailandia. ¿Sabías que en la cultura tailandesa la cabeza representa la parte más elevada y espiritual del cuerpo? Incluso tocar la cabeza de un niño sin permiso puede considerarse una falta de respeto. ¿Sigue vigente? Sí, sigue vigente. Pero, bueno, los turistas solemos recibir comprensión, aunque sigue siendo una norma importante de etiqueta, lo cual quiere decir que si, por ejemplo, tú vas de vacaciones a Tailandia y le tocas la cabeza a un niño, bueno, digamos que hay cierto nivel de que entienden que eres un turista, que no conoces quizás totalmente las costumbres, pero de que sigue vigente, sigue vigente. Te lo voy a dejar en las historias de mi Instagram, Carla Moreno FM. Vámonos ahora a seguir disfrutando esto que viene de Pepe Aguilar, Por una mujer bonita, a través de Amor 93.1, solo música romántica. Y bueno, antes de irme a más música,

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Temblando de los Hombres G en Amor 93.1, solo música romántica. Soy Carla Moreno, te acompaño esta tarde con muchísimo gusto y te traigo una maravillosa reflexión. La afirmación, recuerda que todos los días tenemos para ti este mensaje poderoso que hoy en especial me parece una afirmación preciosa. Dice así: mi amor propio florece cada día y transforma la manera en que vivo, siento y me relaciono con los demás. Hoy me regalo palabras amables y llenas de amor. Hoy, aunque sea hoy, trabaja en darte eso que a veces esperas por parte de los demás. Palabras amables, palabras llenas de amor. Hoy permite que tu amor propio florece. Y si así todos los días nos pusiéramos ese objetivo, solo por hoy permitir que nuestro amor propio florezca, sería distinto el panorama. Te la voy a dejar en mi Facebook, Carla Moreno, locutora de amor. Vámonos con

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Buenas tardes, ¿cómo están? Bienvenidos a Amor 93.1, solo música romántica. Yo soy Carla Moreno, con el gusto de poderte acompañar esta tarde. Quédate conmigo, hoy martes curioso, te traigo cuáles son las costumbres más extrañas del mundo. Además, te traigo para ti la afirmación. Recuerda que podemos estar en comunicación en redes sociales si quieres algún saludito, alguna felicitación, si me quieres decir desde dónde nos escuchas. Escuchas en Facebook, Carla Moreno, locutora de amor. Vamos a iniciar con Julieta Venegas, Andar conmigo en Amor 93.1.

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1: Martes de Datos Curiosos aquí en Amor 93.1, solo música romántica. Hoy Martes de Datos Curiosos, te traigo cuáles son las costumbres más extrañas en el mundo. Ahí te va la siguiente, esta es de Nueva Zelanda. ¿Sabías tú que no es extraño encontrar personas descalzas en supermercados, en parques o incluso en centros comerciales? Para muchos neozelandeses es simplemente una forma cómoda y relajada de vivir. Que digo, aunque no todos lo hacen, sigue siendo una imagen bastante común ver personas andando descalzas en Nueva Zelanda. ¿Qué tal, eh? Bueno, te voy a dejar este dato curioso ahí en las historias de mi Instagram, Carla Moreno FM. Saludos para Francisco Gabriel Torres, muchísimas gracias por estar aquí conectado. Vámonos ahora con esto de Carlos Vives y Sebastián Yatra, Robarte un beso, en Amor 93.1, solo música romántica.
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1: Es martes de Datos Curiosos, aquí en Amor 93.1, solo música romántica. Yo soy tu amiga Carla Moreno y hoy te traigo, bueno, ¿cuáles son las costumbres más extrañas del mundo? Ahí les va otra. En China se dice que es una costumbre eructar después de comer. Bueno, existe la creencia de que un eructo representa que la comida fue abundante y satisfactoria. Sin embargo, esto depende mucho del contexto y de la generación. Cada vez es menos esta costumbre. En ambientes formales ya no se considera apropiado, especialmente en las grandes ciudades. Pues claro, ¿verdad? Quizá ya, como generalmente lo vemos, que quizá puede ser una falta de educación hacer esto, pero digo, todavía en algunos lugares de China se sigue viendo como que fue satisfactoria la comida. ¿Qué tal, Les estoy dejando todos los datos curiosos en las historias de mi Instagram. Vámonos con esto de Soraya, De repente, en Amor 93.1, solo música romántica.

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Escuchamos Te Quiero Tal y Como Eres de José José en Amor 93.1, solo música romántica. Yo soy Carla Moreno y es un placer para mí poderte compartir la afirmación de hoy. Esta afirmación con un gran mensaje, un mensaje súper bonito, amigos. Pongan atención y repitan junto conmigo. Mi amor propio florece cada día y transforma la manera en que vivo, siento y me relaciono con los demás. Hoy me regalo palabras amables y llenas de amor. Si todos los días haces esto, qué maravilla, pero si no, ¿cuándo fue la última vez que te regalaste esas palabras llenas de amor? Te invito a que hoy lo pongas en práctica. La afirmación te la dejo en mi Facebook, Carla Moreno, locutora de amor. Y vamos a continuar con más. Ahora viene Maná con Mariposa Traicionera. En Amor 93.1, solo música romántica. 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
4: En Amor ya son las 4 de la tarde con 51 minutos.

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3: Hello, hello amigos, ¿cómo están? ¡Feliz martes! Yo soy Carla Moreno, te saludo a través de Amor 93.1, solo música romántica. Oye, quédate conmigo, ya estamos en la última hora de programa, hoy martes curioso. Te traigo cuáles son las costumbres más extrañas que se llevan a cabo en el mundo. Te vas a sorprender, de verdad. Te las estoy compartiendo a través de las historias de mi Instagram, Carla Moreno FM. También podemos estar en comunicación en Facebook, Carla Moreno, locutora de Amor. Bueno, vamos comenzando esta hora con algo de Shakira, Pies Descalzos, Sueños Blancos, en Amor 93.1.

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1: Así es, amigos, hoy martes les traigo aquí en Amor 93.1 solo música romántica y en la aplicación iHeartRadio. ¿Cuáles son las costumbres más extrañas que se llevan a cabo en el mundo? Bueno, vámonos a la siguiente, que es en Singapur. ¿Ustedes sabían que en 1992 Singapur restringió la venta de chicle porque muchas personas lo pegaban en banquetas, elevadores y el transporte público? Y entonces esta medida ayudó a mantener la ciudad extremadamente limpia. ¿Sigue vigente? Sí, pero ya tiene cambios. Hoy existen excepciones para los chicles terapéuticos o que pueden adquirirse en farmacias bajo ciertas condiciones. Pero ¿qué tal, Por todo esto que estaba causando, pues bueno, ya no se permite el consumo del chicle, salvo algunas excepciones, ¿no? Bueno, te lo dejo en las historias de mi Instagram, ahí te estoy compartiendo todo, todo, todo. Me encuentras como Carla Moreno FM. Si quieres checar los datos curiosos que ya te he dicho durante el programa, pues ahí los vas a tener. Vámonos con Jessie y yo y la de la mala suerte en Amor 93.1. Solo música romántica. 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
1: Claro que sí, los martes nos ponemos curiosos aquí en Amor 93.1, solo música romántica. Hoy te traigo las costumbres más extrañas alrededor del mundo. Bueno, te cuento que en los Países Bajos se usa tener ventanas sin cortinas. Así es, hay muchas casas que tienen enormes ventanales y las cortinas permanecen abiertas incluso por la noche, ¿eh? Y esa tradición, bueno, refleja valores como la honestidad, la confianza y la idea de que no hay nada que esconder. Sigue vigente principalmente en barrios residenciales y en pueblos pequeños. Oigan, ¿qué tal? Imagínense aquí vivir con las cortinas abiertas. Bueno, en primera la privacidad, ¿no? Y también, pues, el tema de la inseguridad. Pero ahí está, en Países Bajos las ventanas se usan sin cortina. Voy a buscar por ahí a ver si encuentro algunas imágenes y se las comparto a través de mi Instagram, Carla Moreno FM. Saludos para mi estimado Ciel González, que se pone en comunicación conmigo a través de Instagram. Muchísimas gracias, amigo, por ponerte en comunicación. Vámonos ahora con esto de Yuri, Maldita Primavera, en Amor 93.1, solo música romántica.

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No controles de las flans. Lo escuchaste aquí en Amor 93.1. Solo música romántica. Yo soy tu amiga Carla Moreno. Amigos, ya ha llegado la hora de decir adiós, pero antes de irme quiero mandar saluditos muy especiales para la señora Laura Figueroa, de parte de su hija Denise Cárdenas. Por favor, mándale un saludo y dile que la quiero mucho. Y dice que quería la canción Siempre es de Noche, de Alejandro Sanz. Muchísimas gracias por escucharnos. Dice, somos fans de la estación. Un placer poderlas acompañar. Gracias de verdad por sintonizarnos. Que tenga un bonito día y un feliz cumpleaños. Amigos, por hoy me despido. Yo soy Carla Moreno. Les mando las mejores vibras. Besotes, cuídense mucho. Mañana aquí nos escuchamos en punto de las 2 de la tarde. Te vas a quedar con esto de la ley, el duelo, en Amor 93.1, solo música romántica.

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